0: Pero maestro, ya le dije que están desafinados. Y hace mucho rato que vienen desafinando. Para el ritmo, pues para el ritmo, para el ritmo. ¿Qué se pasa, maestro?
1: Lo que pasa es que...